Bendita tu luz, así lo dice Maná de Juan Luis Guerra. Son las 7 de la noche, 4 minutos, 7:04. Bueno, cambia el reloj, 7:05. En esta noche de miércoles, es mitad de semana. Vamos cantando felices con nuestra música de Bésame en esta tercera hora de nuestro Bésame de regreso. Bésame Cali, 106.5 FM. Tenemos nuestra página, es www.bésame.fm. Recordando que en tan solo un ratito más vamos a estar alentando. Bueno, creo que desde ya lo estamos haciendo, pero vamos a presenciar el partido debut de nuestra selección Colombia, todos unidos en torno a ese partido, y vamos a inyectarle buena vibra, buena energía a los chicos, ¿no? Para que nos representen muy bien. Son las 7:05 minutos en esta noche. Ahora con esto que hace Daniela Romo, es la música de Bésame, es más complicado.

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Vamos de regreso a casa con la música de Bésame. El reloj nos indica en las 7 de la noche, 15 minutos. Ahí estaba Enrique Iglesias, la canción Esperanza. Vamos a seguir con canciones. Turno para un colombiano. Qué orgulloso nos sentimos del talento de Santiago Cruz. La canción Baja la Guardia.

Una canción que nos acerca a esa década, comienzos de los años 90, año 1991, Estrellitas y Duendes. Ahí estábamos recordando al maestro Juan Luis Guerra con la agrupación 440. Una canción llena de inspiración y de mucha magia. Muy a propósito de la noche, ¿no? Que contagia y nos invita a soñar. Son las 7:27 minutos. Ahora con esto que hace Carlos Rivera, vamos hasta México y lo vamos a hacer con una bellísima canción. Se llama Te Esperaba. 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

Es Guillermo Dávila con una gran canción esta que forma parte de esos momentos musicales, ¿no? Que nos quedaron de los años 80 y de los años 90. ¿Cómo y cuándo se acaba el amor? Son las canciones que además también traen otros buenos recuerdos, otras buenas historias. Y para los seguidores de Chayanne, creo que esta canción dejó una huella imborrable. Se llama Fuiste un trozo de hielo en la escarcha. 7:40 minutos. Nuestra música nos acompaña. Noche de miércoles. Somos Bésame.

0: Bueno, y debo admitir que aunque sea escondidas, lo acepto, lo asumo y quiero vivirlo. Ahí pasaba Marisela, canciones de Bésame a las 7:52 minutos en esta noche de miércoles.
1: En Bésame, lo nuevo de Josie Quen, Jorge Medina y Calibre 50. Te amo.
0: Te amo, qué gran canción esta. Son las 7:53 minutos en la noche de este miércoles. Somos tu plan favorito en las noches. Bésame Cali 106.5 y nuestra página bésame.fm. Vamos a ir cerrando esta hora de música, recordándoles que de 8 a 10 de la noche vamos a tener nuestro encuentro con nuestras inolvidables Bésame.

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1: 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En Bésame son las...
2: Son las 7 de la noche, 56 minutos.
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1: 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En Bésame son las...
2: Son las 8 de la noche, 58 minutos. En Bésame te enamora.
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1: 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Qué paz refleja tu cara cuando duermes. 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Quizás sea esa la razón por la que tengo tan mal despertar. 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Te preocupas tanto de lo mío que se te olvida y no te importa que el tuyo se esté quedando frío. Siempre piensas antes en mí que en ti, siempre. 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Necesito ese beso tuyo de ayer, de hoy, de siempre. Ese beso que me das cuando me marcho y cuando regreso. Cuando llego a casa tarde, cansado y con problemas, y tú me recibes con los brazos abiertos. Me ayudas, me oyes y sobre todo me escuchas, y eso alivia mis penas. Hoy desperté abrazado a ti. Me gustó tanto mirarte. Tenías los ojos cerrados en la luz y la mente abierta a los sueños. Tu cuerpo completamente desnudo. Mis manos parecían tener alas, se me escapaban, volaban hacia ti, te deseaban y te acaricié de los pies a la cabeza una y otra vez. 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Si tú y yo sabemos que cuando nos conocimos decidimos echar el ancla. Te he sentido tantas veces cuando a medianoche te levantas. Me miras y me mimas como si aún fuera un crío. Pareces adivinar que estoy sintiendo frío y me echas otra manta. Me gusta cómo me tratas y me gusta cómo me amas. Eres el mejor regalo que me ha dado la vida. No sabes cuánto te quiero. Compartes todas mis cosas, todo lo que se puede sentir cuando de verdad se ama. En esos momentos de entrega, tuya y mía, donde solo hay un testigo que nos mira, calla y guarda nuestra intimidad.

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1: 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En Bésame son las
2: 9 de la noche, 59 minutos, en Bésame te enamora.
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1: 5:05 a.m. Buenos días. Qué gusto saludarte y acompañarte en este lindo y hermoso espacio. Gracias por escuchar Bésame Te Enamora. Dios te bendiga. Soy Linda Galeano y como cada mañana te acompaño en este viaje hacia el pasado para que recordemos con tus canciones favoritas y con tus artistas favoritos y esa música que en algún momento te acompañó en tus momentos de nostalgia, tu juventud. Bueno, y de pronto esta artista te acompañó en algunos de esos tantos con esta canción. Con

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1: Les voy a contar la historia de dos muchachos que en su juventud solían llevar serenata a la misma chica. El tiempo los separó y fue también el tiempo el que se encargó de reunirlos otra vez. 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
1: 5:36 en Bésame te enamora. Albany Romina Power, Felicidad. Linda esta canción en Bésame.

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escucharte y leerte en esta mañana. ¿Dónde estás? ¿Cómo te encuentras? ¿Cuál es tu reporte? 5:53 de la mañana, Bárbara y Dick, adiós, se va.

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1: 6:12 en Cali, Bésame, te enamora. Me encanta seguirte acompañando en esta mañana con canciones bonitas, con esas canciones que nos llegan al corazón, que nos traen recuerdos y que, por supuesto, ustedes merecen escuchar, porque la idea es dar ese paseíto hacia el pasado. Soy Linda Galeano y poco a poco te voy acompañando y también te voy escuchando a través de nuestro WhatsApp. Necesito que me dejen todos sus mensajes y sus reportes de sintonía y de movilidad y todo lo que estén haciendo en este día, por favor, porque yo feliz de saber de ustedes. 315-580-1065. 315-580-1065.
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1: Bésame, te enamora. Por aquí llega José Luis Rodríguez, el Puma, dueño de nada.

0: 6 de la mañana, 23 minutos en Bésame. Ahora nadie puede alejarlo de mí. Ay, Dios mío, esas canciones que nos llegan al corazón. Buenos días, buenos días.
1: Muy buenos días. Y aquí desde Palmira, que es territorio Bésame. Un saludo para todo el equipo y todos los oyentes de la mejor emisora. Reporto lluvias en la ciudad. En este momento lluvias en Palmira. Para solicitar una canción, Silvana Di Lorenzo, El amor no es así. Muchas gracias, buen día para todos.
0: Uy, qué buena canción que te has programado. El amor no es así, me encanta esa canción. ¿Quién más por aquí? ¿Quién me saluda? ¿Me reportan lluvias dónde?
2: Hola linda, buenos días. Reportando desde Valle Grande, está lloviznando. Bueno linda, que tenga un feliz día. Bendiciones para todos.
0: Gracias, mi reina. Vea, me están reportando lluviecitas. Yo me asomé ahorita hacia la ventana y yo sí vi como que estaba como cayendo gotas grandes. Y yo dije, ay, Dios mío, que no se nos vaya a dañar la mañana. Bueno, ¿cómo les fue con esa celebración? Yo le advertí a la jefe que yo llegaba hoy trasnochada y así fue. No, hasta sin voz, vea, de tanto gritar. Bueno, pero de eso hablamos más adelante, pues, cómo vivieron el partido anoche de la selección en Colombia. Me tapó la boca porque yo dije que quedaba 1-1 y no, mentiras, quedó... ¿Cuánto fue? ¿2-1? ¿3-1? ¡Ay, se me olvidó! Bueno, ustedes me ayudan acá. Pero bien, bien, me acosté muy emocionada. En fin, 6 de la mañana, 25 minutos, en Bésame, te enamora. Por acá me están pidiendo El amor no es así, de Silvana Di Lorenzo. Aquí está.

0: tropecé de nuevo y con la misma piedra. ¡Qué linda esa canción! Espero que hayan recordado bastante con Bésame. Bésame. Dicen por acá nuestros oyentes al 315-580-1065. Buenos días, por acá me dejaron mensajes. Hola.
1: Hola, linda, buenos días. Sí, me complace con la canción de Rabito, la flor de la canela, para mi madre que los escucha desde Alfonso Bonilla, Aragón. Gracias, mi linda.
0: Vale, mi reina, gracias por escuchar. Bésame, te enamora. Besos y apapachos. Para ti que siempre estás en sintonía. Oiga, les quiero contar algo chévere a nuestra familia. 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
0: 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Bésame. ¿Qué dicen por aquí? Buenos días, los quiero escuchar, hola.
3: Hola, linda, muy buenos días. Buenos días. Reportando sintonía desde el barrio San Nicolás.
0: Señor.
3: Por acá, lloviznando un poquito.
0: No digas.
3: Me pueden complacer con una canción, Con razón o sin razón, de Camilo Sesto. Muchas gracias.
0: Con razón o sin razón, de Camilo Sesto. Vamos a ver si no ha sonado todavía Camilo y con mucho gusto. Bésame. Hola.
4: Mi reina, para pedirte un tema, porfa, si me haces el favor. Pequeña y frágil. De Saúl.
0: Ya sonó Saúl.
4: El jardín es territorio Bésame.
0: El jardín es territorio Bésame. Buenas. Hola.
5: Muy buenos días, linda. Para solicitarte una canción, Amar o Morir, de Dani Rivera. Espero que tengas un excelente día. Por ahora en la calle Novena no hay lluvias. Excelente día para todos.
0: Vale, muchas gracias. Bendiciones. 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
1: Hay canciones que nos hacen recordar y nos hacen cantar, pero también hay canciones que nos hacen dar cuenta dónde es que estamos parados nosotros en cuestiones del amor. Sí, para que no tenga que cantarle a esa persona esta canción que ya va a sonar. Este adiós de los Bukis, escuche.
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1: Para que usted no le tengan que decir eso, vea, ya me tengo que hacer a la idea de que la perdí. 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Aquí les estaba presentando pues un amor. Ay, de esos que tienen que ser amores bonitos, un amor impermeable para que después no le estén cantando esa canción que estamos escuchando aquí de fondo de los Bukis o los ex-Bukis. Será mejor. 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
1: 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Este adiós, 6 de la mañana, 43 minutos.

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1: Vea, yo les tengo un plan perfecto, a pesar que hoy es jueves, pero pues es que el tiempo está yendo muy rápido ya en esto fin de semana. Plan perfecto para disfrutar en familia, vea, los Minions. Sí, porque llegaron los personajes más divertidos del cine con una aventura gigantesca. 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Los Minions deberán enfrentar el caos que ellos mismos desataron cuando monstruos invaden el mundo. 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Qué buenas recomendaciones. Plan perfecto para este fin de semana con Bésame. 6 de la mañana, 47 minutos.

0: 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Son las
1: 6:49 en Bésame te enamora.
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11: 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En Bésame son las
1: 6:52 en Bésame.
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12: 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En Bésame son las...
4: Las 6:59 a.m.
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16: 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En Bésame, son las...
4: Son las 7 de la mañana, 2 minutos, 7, 2.
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0: que a usted le gusta la música romántica, como esa música que está escuchando aquí a través de Bésame, pues usted tiene que estar conectado con nosotros todos los días. Linda, ¿cómo amaneció? Buenos días.
1: Ay, bien, me ve los ojos hinchados, vean, me trasnocho.
0: Ay, sí.
1: Las piernas de Richard Ríos me trasnochan.
0: Bueno, ahorita vamos a hablar de eso, del partido de la Selección Colombia, pero aquí siempre hablamos de música. Bienvenidos, buenos días. Ahorita ya nos ponemos al día con toda esa información, esos tres goles de Colombia que nos llenan de emoción y que muestran que un país unido puede hacer mucho más cosas.
1: Es verdad.
0: Aquí está Miguel Gallardo. Otro ocupa mi lugar.

0: esa historia muy brava. ¿Se acuerda que la contaron? ¡Ay, ayer no hicimos historias!
1: No, ayer, es que ayer tuvimos como mucha cosita.
0: Estábamos como, ¡ay, no hicimos historias ayer!
1: Y como mucha cuñita, mi Connie.
0: Sí, estábamos ayer como muy, muy llenos de cositas y por eso no la logramos hacer. Pero bueno, ya lo hacemos la otra semana. ¡Oiga esto! ¡Qué rico! Mira que esta semana estuve en un restaurante por lo del Día del Padre.
1: Sí.
0: Fuimos con mi papá a comer y con mi suegro y mis cuñados. Estuvimos allá y cuando a mí, yo digo una cosa, cuando en un sitio ponen música así como boleros,
1: a uno como que le da sed y como que le provoca a uno quedarse,
0: ¿cierto?,
1: ahí, no irse.
0: Uy, no, se queda uno como muy emocionado cuando uno escucha boleros y escucha estas canciones.
1: No,
0: esta
1: bonito.
0: Canción la pusieron. Muy, muy, muy bonito. Por eso queremos hacerles una invitación muy especial, porque llega el Festival de los Mejores Tríos a la ciudad de Cali.
1: Es correcto, mi Connie. Mire, este festival está en su edición número 34.
0: Ajá.
1: Y vienen unos artistas, mi Connie, aparte que aquí en Cali, Colombia, nos van a estar como identificando o representando 8 mejores tríos colombianos. Pues imagínese, mi Connie, que también vamos a tener otros tríos muy especiales que vienen, por ejemplo, desde México y desde Cuba. Eso será desde el 8 hasta el 11 de julio. Vea, Bohemios de Cuba, ¿cierto? Y los Miranda de México. No, es que es espectacular. Así que yo de los oyentes empiezo ahí a marcar en el calendario para que saquen un espacecito y puedan ir, y en Taqui van a encontrar toda la información.
0: Deben buscar bien toda esa información del Festival Nacional de los Mejores Tríos. Uh-huh. Si ustedes quieren, les compartimos la imagen, aquí la tenemos para que se planillen. De verdad que vale la pena. En el sitio donde quieran, en el Teatro Municipal, usted lo decía ahorita, en el Hotel Dan Carlton, para que ustedes tengan un momento especial de música, porque de verdad que vale la pena. 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La música que enamora generaciones es esta.
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1: Y si de pronto no le funciona por la página, el número, mi Connie, es 313-646-1150.
0: Ay, no, me lo dijo muy rápido.
1: 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Y escribes si obtienes toda la información o puedes comprar tus boletas.
0: No, no se lo pierda, la verdad que es un evento maravilloso, tradicional, y pues ya 34 años. Es porque verdaderamente funciona muy bien. ¿Qué hora tiene Linda Galeano?
1: 7 de la mañana, 13 minutos, en Bésame te enamora.
0: Alejandro Sanz nos dice: cuando nadie me ve, en Bésame.

0: cuando nadie me ve, somos Bésame Cali. Linda Galeano, tenemos ya reporte de dónde nos van a quitar el agüita hoy. Walter Mazonga, muy buenos días.
1: Gracias, buenos días para ustedes en cabina. Linda, Connie, buenos días, oyentes de Bésame. Hoy jueves 18 de junio del 2026, la gerencia de acueducto realizará la reposición de válvulas de hidrantes en la red de distribución de agua potable en Písamos 1 y Nuevo Amanecer, en Potrero Grande, en la Comuna 21. El trabajo se adelantará en la calle 121B hasta la calle 122D, entre la carrera 28F hasta la carrera 29B. Habrá suspensión temporal del servicio de agua por 12 horas, Linda, a partir de las 8 de la mañana hasta las 8 de la noche. Carro tanque para abastecimiento de agua a los usuarios de Písamos 1 y también de Potrero Grande, ahora Nuevo Amanecer. También información y servicio con y con reparaciones de acueducto en Colseguros, en la carrera 34 con décima A, en Alfonso López, en la calle 70 con séptima C. Energía también con reparaciones sobre un sector de la Buitrera, en la vía el Callejón La Policía. Aquí fusibles de línea abierto, se retirará parte de un árbol que cayó sobre las líneas primarias para la normalización del servicio. También hay reparación de acometidas domiciliarias sobre el circuito poblado en la calle 50 con carrera 29A. También instalación de cable ecológico en un sector del barrio La Base, carrera novena entre calle 56 hasta la 58. Suspensión temporal del servicio de energía hasta las 5 de la tarde. Alcantarillado con mantenimiento al canal sur en la carrera 50 entre los barrios Mariano Ramos y Brisas del Limonar. Hay limpieza y mantenimiento al desarenador Colinas del Bosque y hay mantenimiento al canal calle 42 entre la carrera 39E y la carrera 46. Centros de atención habilitados desde las 7:30 de la mañana para peticiones, quejas, reclamos y compras de servicios. Cabe recordar que el centro de atención La Estación y el centro de atención CAES están en remodelación, están en obra, no están prestando el servicio. Los demás centros de atención habilitados desde las 7:30 de la mañana. Información y servicio para ustedes en cabina. Información y servicio para los oyentes de Bésame. Felices por el triunfo de Colombia.
0: Sí, señor. Felices por el triunfo de Colombia. Y usted muy reservado, pero hoy también estamos muy felices porque hoy anda de cumpleaños, ¿sabe quién, Linda Galeano?
2: Sí, señorita.
0: Nuestros grandes amigos de Aliados de Emcali. Felicidades para ellos.
2: Son 95 años, mi Connie.
0: 95 años está cumpliendo Emcali.
2: Ay, sí, qué chévere poder contarles estas noticias, sí, de cierta manera, porque eso hace parte de nuestra familia caleña. Pues, vea, 95 años en transformación y progreso, y pues que Emcali es una empresa pública estratégica para nuestra ciudad y también para la región Pacífico. Y estos 95 años de historia que han garantizado prestación de servicios esenciales en agua, energía, todo lo que nos estaba comentando ahorita Walter, telecomunicaciones, y que de cierta manera contribuye al desarrollo económico y la competitividad y obviamente la calidad de vida de millones de ciudadanos. Y pues hoy queremos decirles que feliz cumpleaños, gracias pues por hacer parte también de esos procesos bonitos y que como sea siempre tienen ese servicio excepcional para los caleños.
0: Mire, es casi un siglo, ¿no? Claro. Un siglo es un siglo, son 95 años. En Cali ha sido mucho más que una empresa de servicios públicos. Su trayectoria está estrechamente ligada a la construcción de la infraestructura que ha permitido el desarrollo urbano, económico y social del país, la expansión de las redes de acueducto y alcantarillado, el fortalecimiento de los servicios de energía y telecomunicaciones, así como la ejecución de proyectos estratégicos para la ciudad, han consolidado a la entidad como uno de los pilares fundamentales del progreso regional. Qué bueno por Emcali, ¿no?
2: Sí, o sea, qué bonito.
0: 95 años, es una historia que ha acompañado el crecimiento de Cali, y también reconocemos desde Bésame el aporte de quienes hicieron posible consolidar una de las instituciones más importantes de la ciudad.
2: Qué bueno, bonito. Felicitaciones
0: para nuestros grandes amigos y aliados de Emcali. Somos Bésame, 7 de la mañana, 22 minutos.

0: En Bésame, llegó la hora de una canción de época. Una canción para cantar a grito herido. 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
1: No, y uno en época se canta la que acabo de sonar de Nino Bravo, que se llama Un beso de una flor, y se canta esta.
2: No, linda. La llora, mi Cone. La llora.
1: Nada, con las amigas abrazadas cantando. Ay, en época, no. Video Bar, esta canción de Ana Gabriel.
2: A ver.
1: ¿Cómo olvidar?
2: ¿Cómo olvidar?

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0: 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So. 7:32 minutos. Bon Jovi. Como yo, nadie te ha amado. Buenos días. Que me le vaya muy bien. Ya venimos con nuestra reflexión de la mañana con Bésame.

0: John Bon Jovi, qué buena canción esta. Como yo, nadie te ha amado. 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

0: Viento y Sol.
1: Ay, qué bonita esa canción.
0: Es muy linda, ¿cierto? Sí, sí, sí. Se llama Un par de anillos. Somos Bésame Cali, 7:41 a.m. Hoy regresará ya Carlos de Jota con nosotros, que es el que nos entrega todos los días nuestra reflexión del Dios te bendiga. Ya hoy retomará. Y hemos estado compartiendo con ustedes unos videos, unos mensajes muy bonitos.
1: Ay, linda, sí, son lindos.
0: Usted a veces no se da cuenta que la gente que más se queja o nos quejamos, porque nos metemos todos en el paquete, somos los que estamos en excelentes condiciones de salud.
1: Sí, ¿no?
0: Que estamos, y que uno ve el banano, ay, porque soy tan gorda, maldita sea, mire, uy, porque me toca ir a trabajar. Entonces empieza uno en la queja, en la queja, en la queja, en la queja. Y hay personas con condición de discapacidad que uno las ve en una actitud de positivismo.
1: Felicidad.
0: De felicidad,
1: de tranquilidad. Sonriendo, saludan.
0: Tal cual. Vi la entrevista de un chico y él ni siquiera habla. Habla con las manos y los gestos. Ay. Lo entrevistó, es un programa que se llama Roca, algo así. Es muy, muy bonito. Un entrevistador, es como español el entrevistador. Y este chico envió un mensaje en sus señas de manos.
1: Okay.
0: Hay una chica que le traduce, pero ustedes vieran la belleza del mensaje de vida que este hombre comparte. Hoy quiero compartírselo a nuestros amigos de Bésame y escúchenlo.
1: Hágale.
0: Yo sé que les va a tocar el corazón. Igual el video ya se lo vamos a compartir también a través del 315-580-1065. Pero espérense un momentico y escuche este mensaje que vale la pena escucharlo. Ya no me dejó reproducir el video. No sé qué pasó. Y estábamos bien y ya no me dejó reproducir el video. Qué raro. Mira, lo abrí aquí. Ya dice que no se puede reproducir el video. Bueno, vamos a tenerlo acá rapidito para que tengamos
1: la
0: oportunidad.
1: Vamos a ver si por acá, mi Connie.
0: A ver, acámbale por ahí.
2: Escuchen esta vaina.
3: Y quiero enviar un mensaje a la gente, al mundo. Y os diría que no miréis al de al lado. Que os miréis a vosotros mismos. Y os digáis que sois unos afortunados de vivir, que la vida es un regalo, que debes exprimirlo al máximo y darlo todo de ti. No te sientes en el sofá a preguntarte el por qué. ¿Por qué? ¿Y por qué a mí? ¿Por qué yo? Tú eres un regalo.
0: No, ¿qué pasó? Bueno,
1: por tenemos acá, un inconveniente con el video. Está jugando una mala pasada.
0: Sí, pero bueno, aquí creo que ya lo tengo. Vamos a volver a escucharlo, vamos a ver.
3: A la gente, al mundo. Y os diría que no miréis al de al lado. Que os miréis a vosotros mismos. Y os digáis que sois unos afortunados de vivir. Que la vida es un regalo. Que debes exprimirlo al máximo. Y darlo todo de ti. No te sientes en el sofá a preguntarte el por qué. ¿Por qué? ¿Y por qué a mí? ¿Por qué yo? Tú eres un regalo de Dios. Y estás aquí para algo. Busca lo que tú quieres y te hace feliz, un buen equipo de vida, no escuches la negatividad y tú puedes. Cojones.
2: Bravo, bravo.
0: No, y verlo que él no puede hablar y hace este movimiento con gestos de manos, linda, supremamente emocionante. Así que dejemos la queja a un lado. Esto hay que decirnos todos los días porque somos muy fáciles de caer en la tentación de la queja, linda. Y ese mensaje yo sé que les va a tocar el corazón.
1: Mire, mi Connie, que este personaje es Alex Roca Campillo. Él es un deportista español y se ha dado a reconocer al mundo por obviamente ganarse muchos premios y superar pues muchos obstáculos y en pruebas atléticas pues ser de élite.
0: El chico de la discapacidad se llama,
1: sí,
0: así.
1: Élite, y él tiene parálisis cerebral, o sea, Dios con mío. Un 76% de discapacidad física y aún así ha sido ganador y ha superado pruebas atléticas de élite y ser el primer atleta en el mundo en completar una maratón y con este tema de la parálisis.
0: Es hermoso, hermoso ese video.
1: No es
0: de
1: mentira,
0: verdad.
1: No lo estamos inventando, no, es real. No, no, no. Sí existe este personaje y es y puede servirnos de ejemplo.
0: De ejemplo, pero al verlo ustedes se van a emocionar más, así como se emociona uno. Si tiene un amigo, que uno normalmente tiene uno o dos amigos que son la queja en persona.
1: Con cédula.
0: Queja con patas, porque sí, así son, que uno los ve y de entrada ya de lejos están quejando, envíele ese mensaje, compártaselo a través del 315-580-1065. Y empecemos a cambiar la actitud de la vida, empecemos a ponernos más en un modo más alegre.
1: Sí, cambia el chip.
0: Como dice Axel, celebra la vida. Somos Bésame Cali, buenos días.

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4: 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Son las
5: 7 de la mañana, 52 minutos.
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0: 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En Bésame son las
1: 8 de la mañana en punto, 8 en punto.
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0: esa también no la cantamos en época.
1: Ay, mi amor, no solamente se la cantan, sino que puede comerse algo rico, puede tomarse algo rico, pasar un momento delicioso con la familia y con los amigos. 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Que dijeron que en Bésame no hablábamos de fútbol y lo hablamos con las mujeres. Por eso nos robamos a nuestra compañera Ani Hernández desde Caracol Radio. Venga para acá y háblenos qué pasó, Ani. Buenos días, ¿cómo amaneces?
2: Hola, buenos días a todos, oyentes. Gracias pues por la invitación. Estar nuevamente aquí es un gran placer.
1: ¿Cómo vio el partido de Colombia?
2: No, buenísimo, buenísimo. qué gran actuación tuvo la selección ayer. Creo que cumplió las expectativas y casi le pego.
1: Yo dije 2-0 y no, tú dijiste 1-1.
2: 1-1 empatando. 3-0, 3-0, 3-1, bueno, estuve ahí cerquita.
1: Casi le pega, claro. Si no hubiera ganado usted la polla con nosotras. Bueno, Ani, así una perspectiva tuya como conocedora de deporte, ¿cómo estuvo el partido de Colombia anoche?
2: No, muy bien, muy bien. Creo que nos estuvieron sufriendo un momentico al final. Uy, creo sí. Que Uzbekistán se puso las pilas y nos presionó a tal punto que ya estábamos todos que se acaba el partido.
1: Sí.
2: Sin embargo, creo que Colombia en balance estuvo muy bien. Creo que encontraron los espacios necesarios para efectuar el gol. Entonces, nada, muy contenta con la selección. Esperemos que así sean los próximos partidos, porque no hay que bajar la cabeza ni tampoco confiarse. Entonces, nada, sorprendida con el partido que hizo Gustavo Puerta, Davinson Sánchez.
1: Eso te iba a decir, para ti, ¿quién fue el jugador del partido?
2: No, ellos dos.
1: Puerta,
2: Gustavo Puerta
1: Sánchez.
2: Fue, sí, creo que incluso hizo el trabajo en el mediocampo que tenía que hacer. Creo que él mantuvo la estabilidad y el equilibrio de todo el equipo. Entonces, contenta con ese resultado, contenta con el
1: resultado. Nos pone en primer lugar en la tabla del grupo que claro está dentro que sí. De eso. Listo. Ahorita que sigue para Colombia, ¿el próximo partido cuándo es?
2: El próximo partido es el martes. Este martes lo jugamos contra Congo.
1: Oye, hay que hacer la fuercita entonces.
3: Qué miedo.
1: Partidos de hoy, para que le contemos a nuestros amigos de Bésame, para que estemos entonces en la jugada. Mientras usted nos va contando eso también, Ani, por favor, para contarle a nuestros oyentes de Bésame, porque es que nosotros las mujeres estamos modo quietas con los hombres. Los hombres andan en partidos para que sepa qué hora va a ver su esposo.
2: Bueno, hoy tenemos a Chequia contra Sudáfrica a las 11 de la mañana, Suecia, Bosnia y Canadá, Qatar.
1: Bueno, hoy son tres partidos.
2: Son cuatro.
1: México y Corea del Sur también. Ah, México. Ay,
2: México,
1: bueno. Mira, el segundo partido ya de México. O sea, el segundo partido ya empiezan en esta tanda. Bueno, y en nuestra sección de Bésame, que dice así:
4: fútbol sin enredo para mujeres en Bésame.
1: Lo que solo vemos las mujeres en los partidos de fútbol.
0: Y no son las piernas.
1: No, yo también miro las piernas. Hay unos jugadores que son muy churritos. Okay. ¿Sabes a quién vi muy guapo ayer? A James.
0: Sí.
1: Uy, sí. Cuando salió.
0: Brilló por su belleza, porque en lo demás.
1: No, pero en serio, cuando salió, yo, uy, ¿quién pido pollo? En serio, muy churrito. Yo vi a James muy bello ayer. Más maduro, como más grandecito, no sé si. Vean, Ani, pregunta. Yo pensé que ayer Colombia iba a salir con la camiseta amarilla. ¿Qué pasó? ¿Por qué salieron con la azul?
2: Bueno, la verdad es que los equipos tienen diferentes equipaciones. Hay local, visitante, tienen una alternativa. Hay equipos incluso que tienen cuatro colores. Sin embargo, pues eso es decisión de la FIFA. La FIFA como organización decide quién es local y visitante. El día de ayer Colombia jugaba como visitante. Eso lo podemos ver, o sea, para entenderlo mejor, es como se nombra. Entonces dice Uzbekistán, Colombia. Entonces Colombia está de segundo, o sea, lo mencionan de segundo.
1: El segundo siempre es el visitante.
2: Entonces es el visitante. Entonces al ser el visitante utilizan el segundo color. En este caso la camiseta de Colombia del día de ayer era azul.
1: Y que además, ¿sabe que en su diseño Miconi es una representación de los dos, se puede decir mares? Sí, los dos mares más importantes de Colombia, que es el Pacífico
0: y el Atlántico.
1: Entonces por eso tiene esos dos colores como azul clarito y azul oscuro. Ahí le estaba haciendo la representación, la camiseta. ¿Sabe qué me gustó en el uniforme de Uzbekistán? Que tenía la banderita de Colombia ahí también.
0: ¿En serio?
1: Sí, la banderita de ellos aquí y la banderita de Colombia acá.
0: ¿En serio?
1: ¿Será que lo hicieron con intención o se los exigieron? Pero me parece
0: muy queridos, tome, pinche.
1: un buen detalle.
0: Pero ahora sí, no nos comimos.
1: Bueno, segunda pregunta de mujeres. ¿Qué pasó con el camarógrafo? ¡Qué pecado! ¡Qué totazo que le metieron a ese señor!
2: Sí, pobre, en esa jugada que iba con Lucho Díaz. No, pues hasta donde se sabe, pues tuvo que recibir atención médica de una de inmediato. Lo que estaban criticando un poco es que normalmente cuando estas situaciones pasan, la FIFA tiene que tener una suplencia para ese camarógrafo. Sin embargo, decían que no había. Entonces... Gracias a Dios parece que no fue nada muy grave.
1: Yo
2: fue
1: todo el partido me quedé, dije, ay, ¿qué pasó con el señor? Sí. ¿Volvió a aparecer
2: pero
1: el señor
2: camarógrafo? Aparecer. Sí, el camarógrafo volvió a su sitio, entonces creemos que no le pasó nada.
1: No,
2: grave.
1: Si volvió a aparecer no le pasó nada.
0: Yo me imaginé eso como el meme. A lo que yo vine fue a esto y ¡pum! ¡Toma!
1: Tercera pregunta, ¿de cómo vemos las mujeres el Mundial, Linda Galeano?
0: Vean, Ani, cuénteme un poquito sobre los tiempos, porque yo estoy aquí como analizando y algo que me apareció hace días en redes, y yo dije, ve, lo pronosticó un artista, ve. Pésame lo de los tiempos en el partido de Colombia. Bueno, no de Colombia, sino en los partidos del
1: ¿quién?
0: Mundial. Lo pronosticó un artista, bésame, Ricardo Rampo. Yo ahora hablar de qué se trata. Pero primero, Ani, ¿cuáles o cómo son los tiempos en un partido? O sea, lo normal.
2: Bueno, normalmente en el fútbol son dos tiempos de 45 uh-huh. minutos
0: y
2: más
0: ahora?
2: Tiempo de reposición. Sin embargo, ahora la FIFA para el Mundial implementó algo que se llama cooling break. El cooling break es como un tiempo para hidratarse. Normalmente eso lo hacen porque pues necesitan como un tiempo por las altas temperaturas, entonces para que los jugadores pues tomen agua, y también lo han utilizado mucho como para que los entrenadores tengan ese momento para tener como esa estrategia o hablarle a sus jugadores y todo eso sobre cómo salir al campo. Sin embargo, pues bueno, esto lo hacen a los 22 minutos de cada tiempo. Entonces empieza el partido a los 22 minutos, entran en cooling break por 3 minutos, luego en el segundo tiempo igual a los 22 minutos jugados, otra vez cooling break por 3 minutos y así sucesivamente en todos los partidos. Esto ya lo habían hecho como en Copa Libertadores y siempre fue muy criticado porque dicen que pierde el ritmo
1: claro,
2: el juego.
1: Pierde el ritmo el
2: claro,
1: juego.
2: La gente quiere ver fútbol, la gente ajá. quiere ver fútbol y puede que

0: Y cuando él dice lo de las porquerías, se refiere a meterle publicidad, aprovechar esos tiempos, claro, para meterle publicidad. Y pues casualmente, ¿no? Yo anoche vi mucha publicidad en esos, claro, tiempitos de refresco.
1: Sí, claro, para eso también es. Para también es.
0: Bueno, Ani, muchas gracias por venir a hablarnos, bueno, de fútbol, así como lo vemos las mujeres a través de Bésame, Ani. Gracias.
1: Dale, con mucho gusto aquí.
0: Somos Bésame, Cali, 8 de la mañana y 18 minutos. Alejandra Guzmán, hacer el amor con otro.

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1: 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Qué información tan importante y qué chévere contársela a nuestros oyentes. Bésame.
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0: canción es muy linda, la hace Reik y se llama Creo en Ti. Son las 8 de la mañana, 27 minutos. Somos la emisora de la música romántica en Cali, en Colombia y en el mundo, para que nos puedan seguir a través de la app Bésame Te Enamora, en nuestra página bésame.fm. Así nos encuentran y listo. Ahí tienen la oportunidad de escuchar o buscar la ciudad de Cali y se quedan conectados con nosotros a través de Bésame.
1: Y mi Connie, pueden ver nuestros contenidos en arroba Bésame Cali, Instagram y TikTok bésame.cali.
0: Perfecto.
1: Vea, trabajito sí hay, mi Connie, como siempre les tenemos este servicio social a nuestros oyentes. Están buscando en nuestra ciudad operador múltiple. Están buscando operador de volqueta.
0: Ajá.
1: Operador torre grúa. Coordinación técnica. Coordinación sala de ventas. Hay como una, dos, tres, cuatro, como cinco vacantes en este momento. Familia Bésame, para una misma empresa. Si desean tener estas imágenes donde están pues estas vacantes, o es de una misma empresa, pero le sacaron imagen a cada vacante, pues para hacerle la descripción, el perfil que están buscando, etcétera. Y ahí está el correo y la información donde usted debe de enviar su hoja de vida, donde usted se debe de comunicar. Uh-huh. Pues si desea tenerlo, con mucho gusto se lo compartimos a través de nuestro WhatsApp 315-580-1065. Trabajito si hay, con Bésame.
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0: ¿Sabes que algo que dijo Rodolfo Lara ayer me quedó sonando, Linda Galeano? Y es que la gente deja para última hora todo, y entonces ya viene la temporada de las vacaciones y resulta que se miró la pierna y dice, ay, Dios mío,
1: tarañita.
0: Pero no lo haga solo por vacaciones, por Dios, en serio, hágalo por salud y aproveche esto tan chévere que está haciendo el Centro de Terapias José Celestino Mutis. Pues no lo voy a contar yo, que nos lo cuente el mismo Rodolfo Lara con este tratamiento médico para eliminar la vena varice y los vasitos. Rodolfo, muy buenos días.
2: Connie, muy buenos días para ti. Linda, muy buenos días. Veo que ya están alistando todo para las vacaciones. Una es para Cartagena y la otra es para Miami, ¿no? Ya todo lo sé.
0: Todo listo.
2: Y mucho, todo está listo. El bloqueador hay que llevarlo, ¿no? Porque está haciendo bastante sol y hay que protegerse, hay que llevar bloqueador. 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
0: Gracias, Rodolfo, un abrazo para ti, gracias por esta información a través de Bésame Cali. Son las 8 de la mañana, 35 minutos. Franco De Vita, aquí estás otra vez.

0: Linda Galeano, como siempre, nosotros tenemos la oportunidad de traer unas personas maravillosas, y más cuando son mujeres. Ay, para sí. contar su recorrido. Antes de saludarla, yo le quiero contar así como rápidamente el perfil de nuestra invitada de hoy. Ella es Ana Erazo Ruiz, es lideresa social, política, con más de 15 años de trabajo comunitario en Cali. Su trayectoria ha estado marcada por la defensa del ambiente, la protección de los ríos, uy, la promoción de los derechos de las mujeres y la lucha contra la corrupción. Fue elegida concejala de Cali para el periodo 2020-2023. Estaba diciendo, sí, señora. Convirtiéndose en ese momento en la única voz alternativa y progresista dentro de la corporación. Desde allí impulsó iniciativas orientadas a fortalecer la participación de las mujeres, a construir una ciudad más equitativa. Actualmente representante a la Cámara y continúa desarrollando un trabajo enfocado en la defensa de los derechos ciudadanos y el fortalecimiento de liderazgos femeninos. ¿Así es o no es así?
1: Sí, qué lindo escuchar
0: ¿Qué
1: eso.
0: Nos faltó? ¿Qué nos faltó? No, en serio, a mí me encanta porque es que son más preparadas que quién sabe, más aguerridas, son muy guerreras. Bienvenida nuestra, ahorita le decimos representante a la Cámara porque ya quedó elegida representante a la Cámara, Ana Erazo Ruiz, bienvenida.
1: Bueno, no, muchas gracias a ustedes por este espacio, por abrir estos micrófonos de Bésame para poder conversar con ustedes. Y bueno, qué lindo escuchar todo eso, porque a veces a las mujeres nos pasa mucho que hacemos y siempre nos estamos exigiendo más, ¿no? Y como que uno no retrocede y dice, oye, pero sí, ya hemos hecho también un montón de cosas. Entonces, gracias por recordarlo y bueno, qué bonito empezar el día así.
0: Mira, hay algo muy importante, y es que tú, incluso lo estábamos hablando internamente, y nos estaba contando muchas cosas que hace para impulsar mujeres. Desde el paso por el consejo, cuando estuviste en el consejo, por ejemplo, ¿qué cosas hiciste para impulsar a las mujeres?
1: Bueno, nosotros lideramos dos iniciativas que lamentablemente por no ser parte pues del gobierno o que en ese momento tanto Borribán como ahorita Alejandro Eder, pues no pudimos como avanzar, pero presentamos dos proyectos, uno que tenía que ver con cómo impulsar las iniciativas de las mujeres campesinas en Cali. Ese proyecto lo aperturamos, pero lamentablemente pues no era la importancia que tenía en su momento Jorge Iván Ospina, y no lo pudimos como continuar, tramitar. Uh-huh. Lo volvimos y lo radicamos ahorita con Alejandro Eder y tampoco avanzó. Y también otro proyecto que tenía que ver con Cali sin acoso, una campaña que al final terminamos aterrizando sin que fuera acuerdo distrital, que tampoco lamentablemente pues pudo ser aprobado en Cali, porque los alcaldes pues lamentablemente no tienen como esa visión de seguir avanzando en temas de las mujeres. O sea, les preocupa más el puente, la carretera, un montón de cosas que lamentablemente no se pudo avanzar. Pero tuvimos otras iniciativas que sí fueron aprobadas, como por ejemplo la política pública del agua. Hoy Cali tiene una política pública del agua gracias a que nosotros pudimos avanzar en eso en el Consejo de Cali. También avanzamos en un acuerdo distrital para liderar la semana de las víctimas del conflicto armado y del estallido social en Cali. Nuestro enfoque es de derechos humanos. Y también avanzamos en un proyecto de recicladores de oficio, porque es una población que está aportando a los temas ambientales, pero que no tienen garantías de derechos. Entonces, también eso fue hoy es un acuerdo distrital. Entonces, en nuestro paso por el Consejo tuvimos tres acuerdos distritales. Uh-huh. Y por las mujeres, lo que hemos hecho ha sido más extrainstitucional, y tenemos una escuela de mujeres para que las lideresas de Cali se decidan a ser concejalas, diputadas, alcaldesas y, por qué no, presidentas de este país.
0: Yeah, pero por Dios, mira qué maravilla. ¿Cuántas mujeres están en estas escuelas?
1: Hemos hecho ya tres escuelas, siempre se han inscrito alrededor de 60, 70 mujeres, y hemos hecho ya tres graduaciones. Entonces, wow, muchas de ellas ya son hoy ediles, y pues edilas, como se le dice en su nombre, pues femenino. Y bueno, la idea es ahorita también llevar esto al Congreso de la República, en medio de un país que necesita feminizar la política.
2: Yo quisiera preguntarle, y es que usted se reconoce como una mujer con posiciones feministas, ¿cómo representar también a mujeres que no se identifican con el feminismo, o que de pronto no conocen el término, no conocen cómo es, pero que necesitan que sus derechos sean defendidos, sean definidos, o sea, que el mundo tiene que verlas?
1: Me encanta que hagas esa pregunta porque han visto el feminismo como un fantasma, ¿sí? Como un gran monstruo que...
2: Como feminazi, ya
1: sí,
2: se los confunde.
1: Incluso nos han dicho feminazis. Por supuesto, el feminismo no es uno solo, tiene varios feminismos. Yo me identifico más con el feminismo comunitario y popular, ¿sí? Que es un feminismo que está arraigado a lo que piensan las mujeres desde el territorio, ¿cierto? A respetar incluso las diferentes posturas en torno a los derechos sexuales y reproductivos y demás. En este caso, nosotros lo que hacemos es hacerle entender a la gente que el feminismo no es otra cosa que avanzar en que las mujeres tengamos más derecho, acceso a otros derechos, ¿sí? Los hemos ido ganando de manera paulatina, pero, por ejemplo, hoy en la política no tenemos todavía esas garantías. El pacto histórico lo ha logrado porque ha hecho unas listas cerradas y paritarias y estilo cremallera que permite que hoy tengamos más mujeres en la política. Y esa es como nuestra lucha, ¿no? Y a propósito, pues, del país en este momento que se encuentra tan dividido, tan polarizado, pues que podamos ir introduciendo ese término de feminizar la política. Es decir, llevar el feminismo a la política y cómo las mujeres también tenemos mucho que aportar desde nuestras visiones del cuidado, ¿no? Porque en últimas es nosotras, a pesar de que yo no tengo hijos, entiendo que las mujeres somos más del cuidado. Y cuando cuidamos, cuando hacemos la política incluso desde el cuidado, también entendemos que la política no es para despotricar del otro, no es para pensar que quiero destripar al otro como lo plantea hoy un candidato presidencial, Abelardo de las Priellas, ¿cierto? Sino de entender al otro, de saber que ese otro también tiene unas ideas y en el marco de la democracia poderlas exponer.
0: Precisamente la democracia permite eso, ¿no? Poder respetar la posición de cada candidato. Siendo usted mujer líder en escenarios que son históricamente políticos o que son muy masculinos, digámoslo así, ¿qué contratiempos ha tenido?
1: Bueno, yo creo que lo primero es que nos vean como niñas todo el tiempo.
0: ¿Dudan de nosotras?
1: Sí, que nos vean como, incluso también a veces desde los mismos sectores, ¿no? Que nos ven como niñas y, ay, la niña, no, ella no va a poder hacerlo.
2: La débil.
1: Y que obviamente cada vez que hablemos lo vean desde el lado de cómo podamos sentirnos nosotros, ¿no? Nosotros también tenemos ideas. Y lo otro que también me ha parecido duro es el tema económico, porque lamentablemente en Colombia no hemos podido avanzar en una reforma política que permita que sea el Estado, eso lo intentó hacer el presidente Gustavo Petro, pero no lo logramos, y es que el Estado sea el que financie las campañas. Cuando el Estado financia las campañas, le permite a las mujeres tener igualdad de condiciones con los hombres. Ustedes saben que este es un país que compra votos, que se gastan incluso más de los topes que tiene el CNE estipulado, y pues obviamente hay mujeres que no alcanzamos a tener ni siquiera el 10% de lo que vale una campaña electoral. Entonces nos toca más es en la calle, dialogar con la gente, y cuando te ven es como, pero es que usted es mujer, ¿será que usted sí puede?
0: Pero pasa en todos los ámbitos, sí, todavía, lastimosamente
1: sí,
0: todavía pasa.
1: Sí.
2: Bueno, yo quisiera preguntarle, qué pena, mi Connie, ¿quiénes son las mujeres que han marcado su vida y por qué son tan importantes para usted?
1: Bueno, yo tuve una compañera aquí en Cali, tengo una en ese momento, una que ya pues partió de este mundo y que
2: de plano terrenal.
1: Sí, es de plano terrenal, que se llama Antonieta Mercury. Es una mujer que pertenecía a los movimientos sociales, que lo hacía muy desde, incluso a propósito también de los temas en este momento, desde los temas religiosos, y como Dios era un Dios que ayudaba a los pobres y era un Dios que hablaba del amor eficaz, ¿sí? A propósito de la religión, y que ahorita nos están poniendo en estas discusiones, pues era entender a Cristo como un Cristo que está al lado de los pobres. Y ella, pues digamos, me enseñó mucho en ese sentido. Y a nivel internacional me identifico mucho con Alexandra Ocasio-Cortez, que también es una congresista de Estados Unidos, por supuesto pertenece a los progresistas de Estados Unidos, y que representa también como las mujeres que han tenido una función de labor, como ella, que era de un trabajaba en un bar, pues hoy puede también hacer política en las mismas condiciones que otros congresistas en Estados Unidos.
0: Pero le ha rendido, porque mire que logró entrar como representante, sí, a la Cámara. Pues ella, sí, es Ana Erazo Ruiz. Ella, pues la saludamos en esta mañana y gracias por contarnos esa historia. Musicalmente, vamos a hablar ya de esa parte de música. Nos decía que hay un artista que le encanta, que es de esta casa. Bésame, sí, ¿quién es?
1: Pues varios me gustan, pero digamos que sí, con mi mejor amiga escuchamos escuchábamos, que llama Vicky, que le mando un saludito, escuchábamos mucho a Ricardo Arjona, a pesar de que tiene una canción, pues que nosotros decimos, no, esa canción definitivamente no debe estar en su playlist de Ricardo, y ya deberíamos eliminarla, pero sí nos gusta mucho Arjona
0: y le gusta mucho la canción El Problema. Muchísimas gracias por venir hasta Bésame, nos encanta resaltar el valor de las mujeres y lo que pueden hacer también por este país. Gracias, Ana.
1: Sí, antes de irme, solamente quiero enviar un mensaje a propósito de los temas de salud mental que estamos viviendo de las elecciones, y es que queremos invitar a todas las mujeres a que votemos por la propuesta de Iván Cepeda, que es una propuesta, por supuesto, de la vida y que respeta a nosotras las mujeres.
0: Siempre hablamos acá de la democracia también, la persona que analice bien y que tome su decisión en el voto. Ana, muchas gracias.
1: Vale,
0: qué rico tenerla.
1: Usted,
0: vea, le pongo su canción.
1: Bueno, dale, muchísimas
0: gracias. El Problema de Ricardo Arjona. Somos Bésame Cali.
1: Gracias.

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1: 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Son las
2: 8:58 minutos.
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10: 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En Bésame son las...
11: Son las 9:03, 9:03.
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7: 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En Bésame, son las
8: 9 de la mañana, 6 minutos. 9-6.
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0: Oiga esas campanitas, Linda Galeano.
1: Ay, tan linda esa canción.
0: Ricardo Montaner va a estar en Cali, sí señores, el próximo 6 de agosto. 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
1: Pero la veo cantándola con mucha fuerza, mi Cone.
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1: Ay, ay, ay.

al Verde Arena. 6 de agosto, Verde Arena, aquí en nuestra bella ciudad. Qué rico que Ricardo Montaner haya escogido esta ciudad. No sé si para despedirse, pero sí al menos para recordarle a Cali que es una ciudad romántica y que canta muy bien todas esas canciones de Ricardo Montaner que nos ha acompañado, mejor dicho, en toda nuestra historia, en nuestra vida. Pues

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0: mano. Usted sí. pidiéndome plata prestada, ¿no?
1: Ay, sí. Estoy chuleta con papa ya.
0: Ay, y vayan, miren lo que de verdad que quedó muy chévere el videito donde Linda me está pidiendo plata prestada y le pego una peinada. Linda, le digo.
1: Pero me dio recomendación.
0: Sí, claro. Si quieren ver el video, con mucho gusto lo pueden mirar a través de nuestras redes sociales. ¿Cómo aparece?
1: Arroba Bésame Cali, que es nuestro Instagram, y Bésame.cali, que es nuestro TikTok.
0: Pero mire, así como nos contó Linda ayer en ese video, le pasa a muchísima gente que le pagaron hace 3 días o 4 días y ya hoy está sin plata. ¿Y qué pasa? Se endeuda para tapar esa plata, para tapar, y eso viene creciendo y creciendo y creciendo. Hay que hacer algo, hay que tomar buenas recomendaciones, hay que buscar a los que saben, a los que nos recomiendan cosas importantes, y por eso hemos buscado a dos personas maravillosas. Es una pareja de casados, pero aparte de eso, ellos son contadores públicos, tienen un podcast que se llama Finanzas para Dos, son buenísimos, Linda, son muy muy muy buenos, y nos van a regalar en este foro, que va a ser el próximo sábado, este sábado en 8, el 27 de junio, herramientas para que aprendamos a manejar la economía en nuestro hogar, en pareja. Vamos a hacer dinámica, vamos a hacer como una especie de taller donde la gente va a aprender, va a haber dinámica, vamos a tener regalos, va a estar Linda Galeando haciendo su show de mezclas karaoke. Y de karaoke. Eso va a estar muy, muy, muy bello, para que por favor no se lo van a perder por nada del mundo.
1: Es que ellos son expertos en el tema, mi Connie. La idea es que ese día o vayan pareja o vayan solitos, pero que cambie el chip y salga con una mentalidad diferente de ahorrar, que en pareja se puede los dos construir, ¿no? Que el que gana más el que más tiene que dar, y el que gana menos no da un peso, no, o sea, todos por igual, acomodar la balanza, porque no crea, mi Connie, una mala ejecución del dinero daña relaciones, claro, daña hogares, claro. Daña parejas.
0: No, y usted de pronto que tiene esas ganas de comprar o invertir en su apartamentico, en su casa, y usted no ha podido, y usted de los que en la cabeza nomás dice, no, no se puede, no tengo plata, no me alcanza, allá va a recibir herramientas muy chéveres, el foro es completamente gratis. ¿Quieren ir? Con mucho gusto le enviamos el link, porque deben registrarse a través del 315-580-1065.
1: Si quiere, mi Connie, se lo compartimos, le compartimos la imagen y el link de una vez para que ingrese y haga todo su registro. Hace días me estaban preguntando los oyentes, pero como que se confunden, mi Connie, es Linda, yo me inscribí ya, ¿y qué hago?
0: ¿Qué hago? No, ya tiene el cupo listo, ya. Lo esperamos allá, nosotros igual le enviamos la imagen, lo esperamos ahí en el sitio donde vamos a realizar el foro, que ahí está en la imagen, la dirección, todo, la hora, para que ustedes lleguen. Importantísimo, si no tiene el tiempo para ir, no le quite el cupo a alguien que lo pueda hacer.
1: Sí,
0: uno
1: verdad.
0: Sabe cómo maneja su tiempo, entonces sí, organícense por favor, para que no tengamos ese problema de quitarle el cupo a alguien que lo necesite. Ya saben, nuestro foro Bésame, que la plata o que el dinero no te quite la paz. Somos Bésame Cali, 315-580-1060.

0: verdad, qué buena canción de Joan Sebastián a través de Bésame. 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

0: estaban preguntando por acá qué pasó con la lista de hoy. Es que teníamos mucho contenido, había mucha.
1: Sí, es verdad.
0: Teníamos una entrevista en la mitad, habían unas cositas. Entonces, rico hacer la lista, uno calmadito y.
1: Cuando está más despejada la mañana.
0: Se hace más rico el listado. Sí, pero ya claro. La otra semana volvemos normal con todas nuestras secciones a través de Bésame Cali. Oiga, esta canción tiene suena y suena éxito.
1: Desde que salió la canción, arrasó. Me gusta.
0: Se trata de
1: Coleccionando Heridas, Marco Antonio Solís y Karol G. Bésame.

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5: Bueno, ¿qué hora tiene Linda Galeano?
1: En Bésame, 9:46.
5: Usted no tiene cara, me pone carita ahí. Son las 9:00 a.m. Oiga, usted tiene carita de que es malita para la cocina.
1: Mira, mi Cori, que tengo buen sazón, pero me da mucha pereza cocinar. Me da mucha pereza cocinar y enterarme de todo el tema de la cocina. Yo soy más bien de las que, por solucionar, compro. Okay. O pongo y compramos. O bueno, le ayudo pues con algo ahí, medio a que le ayudo. Pero como que yo me meto a la cocina, la chef, la de los truquitos, la que sabe. No,
5: yo sí tengo una ventaja muy grande y es que mi esposo le encanta cocinar y hace de comer delicioso.
1: Ah, entonces, sí, me contás una chuleta.
5: Le voy a hacer un test de carnes.
1: Ay, hágale.
5: Cuando usted le dicen, Linda, compre carne para moler, usted se va a ir, ¿qué compra?
1: No, pues no me voy gringa.
5: ¿No?
1: Yo lo que hago es que le digo al señor, deme carne
5: para moler.
1: Como dijo mi mamá.
5: Mire, la carne para moler debe ser paleta, centro de pierna o bola de res. Cuando usted va a hacer en la olla así como un sancocho trifásico, tiene que buscar muchacho sobre barriga, paleta, la sobre barriga sí, asadita.
1: Ah, claro. Ah, tiene sentido.
5: Para
1: sí.
5: Asar, pues, usted que es de asados.
1: Conozco las que me han invitado a mis cumpleaños en Punta Dianca.
5: Punta Dianca.
1: Porque es la que le invitan a uno por ahí. Claro. Comer, pero no sé cuál
5: para
1: otra.
5: Azar son lomo fino, Punta Dianca y chata.
1: Ah, ay, yo sí he escuchado hablar de esa tal chata, sí.
5: Y para sopas y caldos, perdón, ahorita que decía lo de hacer en olla, es por ejemplo una sobrebarriga que se hace así, listo. Y para hacer sopas o caldos está la costilla o está el osobuco.
1: Sé que el huesito, pues.
5: Mejor dicho, si ustedes quieren tener esta imagen donde le enseña cuáles son las carnes que utilizar para diferentes cosas, con mucho gusto se lo compartimos. Y también encontramos en estas fotos donde dice el secreto para identificar la carne fresca. De acuerdo a los colores, de acuerdo a la forma, de acuerdo a lo que está, están las tres junticas, dice, cuando está fresca, cuando hay que ponerle atención y cuando está estropeada la carne. Ojo para que usted, pues, no le van a meter ahí gato por liebre. ¿Sabe también con qué? Ahorita que estamos haciendo tanto asadito, con los chorizos.
1: ¡Ay, qué bueno!
5: El chorizo también, el chorizo.
1: ¡Ay, uno a veces ve el chorizo morado en la nevera y uno así se lo come!
5: Bueno, ahí dice, ven, el chorizo de calidad, el que uno desconfía, con una calidad intermedia y de acuerdo a los colores, están ahí los tres pegaditos para que pueda identificar. Y la otra también con el pollo, si va a hacer alitas de pollo, pues qué se prefiere, el color del pollo que uno tiene que comprar, pilas con el que evitar cuál y el de no comprar. Ahí aparece la fotico para que ustedes lo puedan identificar fácilmente.
1: O sea, como que de acuerdo al color me va diciendo si el pollo está listo para comérmelo o para botarlo.
5: Cuatro imágenes que se les queremos compartir para que ustedes la pongan ahí y lo tengan en cuenta en la cuenta en su casa. A través del 315-580-1065 manden un pedazo de carne ahí en un sticker y les enviamos estas cuatro imágenes. Ay, sí, que sí les van a servir demasiado para lo que usted vaya a hacer por estos días.
1: Me gusta. Entonces, 315-580-1065 en nuestro WhatsApp.
5: Somos Bésame Cali. 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
1: 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Son las
2: 9:52.
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2: Bésame en línea, ya iniciamos en este espacio y lo que queremos es que programes tus canciones favoritas y en audio me cuentes cuál es esa canción que te enamora y que quieres escuchar. 315-580-1065 en audios. Cuéntame por favor, dime por favor, linda, mi canción favorita es o la canción que me encanta o la que me enamora o la que me trae recuerdos es. Por favor, dímelo, yo quiero complacerte. 315-580-1065. Por acá ya tengo oyentes. Hola, buenos días.
3: Gracias.
2: Sí.
3: Bésame. Muy buenos días, bésame. Por favor, puedan complacerme con el disco de Marco Antonio Solís. O te vas o me quedo o te quedas. Gracias. Bésame.
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2: Esa es tu canción favorita y suena muy bien en Bésame.

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2: Hola linda, buenos días, por favor, compláceme con el disco de Laura Pausini, En ausencia de ti. Gracias, bésame.

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1: Bésame en línea, 315-580-1065. Bésame, te enamora. ¿Qué dicen por acá nuestros oyentes y qué se programan en este espacio? Hola.
2: Muy buen día, Linda y Connie. Para que me hagan el grande favor y me coloquen de Luis Miguel. ¿Sabes una cosa? Habla con María Becerra desde acá del Cerrito. Muchas gracias, bésame.
1: Vale, con mucho gusto.

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1: Bésame, buenos días. Por favor, me colocas Desahogo de Roberto Carlos. Eucarístico es territorio. Bésame.
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0: mañana, 28 minutos en Bésame Te Enamora. Gracias por seguir en sintonía a nuestros oyentes y gracias por escuchar Bésame Te Enamora. ¿Qué dicen por acá a través de nuestro WhatsApp? 315-580-1065. Y me encanta saber de ustedes en este espacio. Yo imagino que ya Rodolfo Lara está por acá para contarnos y para hablarnos un poquito sobre todo lo que tiene que ver con ópticas y José Celestino Muti. Rodolfo Lara, buenos días. Hola, Rodolfo Lara, ¿me escuchas? Bueno, no sé qué pasa con Rodolfo Lara en este momento que no nos está escuchando, porque él siempre nos tiene información importante. Vamos a ver si ahí ya, Rodolfo.
1: ¡Muy linda!
0: Ah, ahora sí, teníamos un problemita aquí de señal, pero ya tenemos todo listo. Ahora sí, Rodolfo, cuéntanos.
1: Bueno, te voy a contar qué es lo que pasó. Es que no te colocaste las gafas, tenías que colocarte las gafas.
0: Ah, no estaba viendo bien, qué pena.
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3: 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Bendiciones. Para solicitar un temita. Bailando bachata. Chayam. Muchas gracias. Bésame.

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1: Son 10 de la mañana, 34 minutos. 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
5: Buen día, familia Bésame, Dios los bendiga. Para pedir la canción que me identifica siempre en mi mente, de Juan Gabriel. Gracias, un abracito, los quiero mucho. Gracias por tan excelente programación. Dios los bendiga, un abracito fuerte.

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2: Buen día, linda. Gracias por la compañía. Gracias por esas voces tan agradables, por esa música tan espectacular. Muchísimas gracias. A estas horas de la mañana me encantaría escuchar Hoy de Gloria Estefan. Pues lindo para todos. Besos.

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1: La Bésame, muy buenos días. Por favor, me pueden complacer con una canción. Yo tengo una enfermedad de ti, de Andrés Cepeda. Muchas gracias, yo escucho Bésame.

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2: son las 10 de la mañana, 48 minutos, en Bésame te enamora.
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15: Son las 11 de la mañana en punto. En Bésame.
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1: Hola, mi linda, feliz día. Linda, quisiera escuchar de Cani García, de PM. Gracias, Bésame. Bésame.
2: Y mi música siempre, siempre, siempre suena por aquí, por Bésame.

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1: Eso es verdad. Ese es nuestro WhatsApp para que dejes tus audios. Buenos días otra vez. Linda saludadera, es que yo sé que aquí entran nuevos oyentes constantemente, yo lo sé. Por eso me encanta saludarlos y decirles buenos días, porque yo no sé de pronto qué oyente apenitas prendió su radio, apenitas puso su celular, puso el aplicativo y apenitas nos están escuchando. ¿Cómo están? ¿Cómo se encuentran? ¿Ya desayunaron? ¿Qué hacen? ¿Se van a ir a dormir un ratico porque tienen todavía mucho sueño de la trasnochada anoche? Cuenten pues. 315-580-1065 y tus canciones favoritas, las programas aquí en Bésame. Buenos días.
2: Hola linda, muy buenos días. Por favor, para pedir el disco de Camilo VI, donde estés con quien estés. Feliz día, te hablo de ti con Fanti. Bésame.
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1: Buenos días, Bésame. Linda, para programar una cancioncita, hoy que no está de Luis Fernando Velasco. Muchas gracias, que tengan un bonito día. Bésame. Mi nombre es Flor Morales, aquí visitando la tierrita, mi Cali bella.

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3: Hola, buenos días, Bésame. ¿Será que me pueden complacer con una canción para mi papá que falleció hace 2 meses? Para él, Se me fue, de Miriam Hernández. Muchas gracias, Ricardo Alcázar, es Territorio. Bésame.

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1: Linda, muy buenos días. Linda, me encantaría escuchar en este momento Bachata Rosa de Juan Luis Guerra, Florida Valle, Territorio.

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1: Linda Mariano, yo me quisiera que me complacieras con el disco de Cristian Castro, Volver a Amar.
2: Me encanta saludarlos.
1: Gracias. Gracias, Miguel y Yolina. Que pases un buen día.
2: Prendió su radio. Gracias.

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1: Bésame, aquí desde Palmira reportando sintonía para programarte un disco de Irona, buscando un final.

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1: Hola, buen día, Bésame. Para solicitar, por favor, que me complazcas con la canción La Ladrona de Diego Verdaguer. Muchas gracias. Bésame.

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1: Hola, bésame, muy buenos días. Para programar una canción de Ana Gabriel, por favor, mira, pueden colocar Destino. Muchas gracias.

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1: Muy buenos días, bendiciones para todos. Para complacerme con una canción de Leo Dan, Mari.
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2: Hola linda, muy buenos días. Por favor, una canción que me trae demasiados recuerdos es Su Dama de Hierro, de Marisela. Por favor, si me la pueden colocar, muchas gracias. Bésame.

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2: Son las 11 de la mañana, 50 minutos en Bésame.
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12 del mediodía, 3 minutos. Son las 12:03. ¿Qué más, familia? ¿Cómo vamos? Estoy por aquí una vez más de regreso, de vuelta, para acompañarte en este mediodía de clásicos de 12 del mediodía a 2 de la tarde con todo el orgullo del mundo. Quiero recordarles que las canciones que nos evocan esos momentos seguramente de felicidad en nuestra vida, pues la encuentran aquí en Bésame, te enamora. Y especialmente en este mediodía que es de clásicos, donde tenemos ese recuerdo bonito y especial. Carlos DJ, así es mi nombre, y estoy por aquí una vez más feliz para poder acompañarles en tu mediodía de relax. Es Bésame, te enamora. Si quieres, aquí está Juan Gabriel en Bésame.

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Fíjense que uno de esos artistas que trae muchísimos recuerdos, que además ha sido muy bien ponderado dentro de la música, dentro de la balada, dentro de este género bellísimo, es el argentino Jerónimo. Y claro, lo recordamos además muy amigo, ¿no?, de Leo Dan. Ahí estaba en Bésame Te Enamora, pasando y dejando un legado bonito. Entre muchísimas canciones de Jerónimo está Siempre Te Voy a Querer. Además, muy joven, lo dice el mismo Jerónimo, lo confundían con Leo Dan en su tono de voz, estando muy jovencito. Bueno, ahí estaba Jerónimo en Bésame Te Enamora. La voz de los Bukis, o más bien la voz de Marco Antonio Solís, vocalista o ex vocalista de los Bukis. Una voz maravillosa en Bésame Te Enamora, en estos clásicos del mediodía. A donde vayas, y seguramente por ahí cuando encuentres, recuerdes algún libidinoso que te hable cositas, ¿no?, palabras románticas y demás, pues ahí es donde me vas a recordar realmente.

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Y si es el caso, pues entonces una por cada mes. Ahí completamos el año completo. 12 rosas, Lorenzo Antonio, en Bésame te enamora. Llegamos ahora a las 12 del mediodía, 32 minutos en nuestros clásicos del mediodía. Es el viento, Nino Bravo. ¡Eh!

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Momento y tiempo también para el rock. Recordamos, sí, década del 90, ¿por qué no? A don Andrés Calamaro haciendo Flaca en Bésame, te enamora.

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1: 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Son las
2: 12 del mediodía, 53 minutos.
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13: 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En Bésame son las...
2: Ahora son las 12:54.
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1: 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En Bésame son las
2: 12 del mediodía, 56 minutos.
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1: 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Son las...
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3: 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En Bésame son las...
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1: Te enamoramos donde quiera que te encuentres. Es una nueva hora de canciones con Bésame, te enamora. Jennifer Peña, que está hasta el fin del mundo en este día maravilloso. Además, jueves de recuerdo, jueves de TVT. Hágame saber qué canción quiere escuchar, porque ya abro mi línea de contacto, mi WhatsApp 315-580-1065. ¿Quieres escuchar alguna en especial? Hágamelo saber, 315-580-1065, Jennifer Peña.

0: Esa es la canción de Ana Gabriel y se llama Ahora. Son las 2 de la tarde, 12 minutos. Es Bésame, te enamora. ¿Quién anda por nuestro WhatsApp en esta tarde? A ver, 315-580-165. Hola.
1: Hola, familia Bésame, Carlitos.
0: Ole.
1: Bendiciones, por favor.
0: Bien.
1: ¿Sería tan amable de colocarle Amor de Primavera de Gali Galeano? Gracias, Bésame.
0: Con todo el gusto del mundo, Gali Galeano, bueno, que además es artista nuestro, ¿no? Artista de esta casa. Aunque muy polifacético, ¿saben? Baladista, ranchero, salsero. Aquí está en nuestra casa, Bésame, te enamora. Vamos avanzando en tu jueves de recuerdo, además. Jueves para recordar, jueves de TVT. ¿Cuál es su canción favorita? 315-580-1065.

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0: Eso es lo que quisiera hacer al final. Quisiera ser tu héroe. Y eso también. Quiero hacer eso. Ser tu salvación. Enrique Iglesias en Bésame Te Enamora, 2 de la tarde, 24 minutos.
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0: Feliz tarde, hola.
2: Buenas tardes, señores de Bésame.
0: Hola, buena tarde.
2: Y Carlitos, para pedirte el favor de que me regales de
0: señora
2: José Feliciano, uh-huh. ¿Por qué te tengo que olvidar?
0: De una.
2: Candelaria es territorio. Bésame, Carlitos. Que tengas un excelente día y muchas gracias.
0: Vale.
2: Y bésame.
0: Eso tan bonita, ya lo dijo. Aquí está la canción. Pidió esta de José Feliciano. Pues aquí está José Feliciano en Bésame Te Enamora.

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2: Con muchísimo gusto en Colombia, son las 2 de la tarde, 33 minutos. Más de nuestra familia, Bésame, en esta tarde de jueves vamos trayendo canciones que nos invitan a recordar. Al 315-580-1065, pues ahí está, ¿no? Nuestra línea para que ustedes a través de una nota de voz me pidan la canción, me digan: Carlos, mira, quisiera escuchar esta canción. Bueno, ¿qué voy a hacer yo? Con todo el gusto del mundo la bajo, la descargo, lo que haya que hacer, lo que haya que hacer. O la busco simplemente y se las pongo a través del 315-580-1065. Ahí está la manera para pedirme la canción que quieras escuchar. Feliz tarde. Hola, hola. ¿Qué más?
3: Buenas tardes, familia Bésame. Serían tan amables en placerme con la canción de Guillermo Dávila. Me regalaste a quererte.
2: Pero gracias, de una.
3: Bésame.
2: Con todo el gusto, don. ¿Qué más, hombre, don Guillermo?
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1: No se les olvide que me van pidiendo canciones a través de nuestro WhatsApp. Bésame. Al 315-580-1065.
2: Buenas tardes, familia Bésame.
1: Hola.
2: Quisiera escuchar la canción de Chayanne, Si tú te vas. Muchas gracias.
1: Si tú te vas, de Chayanne. Si tú te vas, que además es una canción sota, ¿no? Y que sé que se la van a disfrutar porque es uno de esos artistas que piden muchísimo, muchísimo aquí en Bésame, te enamora. Pues aquí está Chayanne, es artista de nuestra casa, artista de la casa Bésame. Además, hoy es jueves de recuerdo, hoy es jueves de TVT.

0: 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Son las
1: 2:55 en Bésame te enamora.
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2: 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En Bésame son las...
3: Llegamos a las 2:56 minutos en Bésame te enamora. 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
7: 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En Bésame son las
3: 2:56 PM. 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

0: buen amor. Gloria Estefan en Bésame Te Enamora.
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0: No se les olvide que tenemos también una plataforma, ¿no? Nuestra página web. Para que vaya también, si de pronto les queda un poquito, no sé, difícil descargar la aplicación, si de pronto en la oficina no permiten encender el radiecito, pues también estamos a través de la página web. Ahí en su computador nos puede sintonizar ingresando a www.besame.fm. ¿Listo? Lo decimos así como en secretico para que sea mucho más fácil que quede entre nosotros. Vale. www.besame.fm. www.besame.fm. A ver quién anda por aquí. Una feliz tarde. Hola.
2: Buenas tardes. Bésame para pedir la canción de Vicente Fernández.
0: ¿Chente? ¿Cuál? ¿Cuál?
2: La diferencia.
0: La diferencia. ¡Opa! Aquí está don Vicente. Chente Fernández en Bésame. Te enamora desde Guadalajara.

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1: Bella, sí, bella tú, bella señora. Aquí está don Emanuel desde México en Bésame, te enamora, 3:24 minutos.

0: Destino, casualidad, Melendi junto a Hash en Bésame, te enamora. Bésame. Llegamos a las 3 de la tarde, 33 minutos, son las 3:33. Aquí sigo escuchando a nuestra familia Bésame a través de nuestro WhatsApp, a ver qué van pidiendo, qué es lo que quisieran escuchar. Hola, feliz tarde.
1: Muy buenas tardes, Bésame.
0: Buenas tardes.
1: Quisiera que me complacieran con esta canción.
0: Dime.
1: Eran las 10 de la noche, piloteaba mi nave. Era mitad de un Volkswagen del año 68. Bésame.
0: Esa aplica para esto, ¿no?
2: Pídela cantando en Bésame Radio.
0: Bésame. Aquí está Ricardo Arjona en Bésame, te enamora. Es historia de taxi. 3:34, ahora en tu jueves de recuerdo. Escuchas.

0: Hola, Cabezame. Hola, Carlos. Buenas tardes.
1: Hola, buena tarde.
0: Una canción de Juan Fernando Velasco que se llama
1: Señor.
0: Nunca. Muy amable. Gracias.
1: Con todo el gusto. Juan Fernando Velasco en Bésame. Bésame.

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1: 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Son las
2: 3 de la tarde, 52 minutos en Bésame.
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1: 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En Bésame Son Las.
2: Llegamos a las 3 de la tarde, 55 minutos. En Bésame. 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
1: Avanzamos en esta tarde de jueves de recuerdos. Sí, jueves de TVT, pero jueves también de celebración. No se les olvide que ayer la Selección Colombia, bueno, anoche, nada más, venció a Uzbekistán 3-1. Además, al último minuto, en el último suspiro, gol de Campaz frente a un, frente a un pase del Cucho Hernández. Gol además de Lucho Díaz, de Dani. Bueno, a la Selección Colombia ahí, de a poquito, vamos remando. Vamos remando en este Mundial 2026. Y esos pormenores, además del Mundial, aquí en Bésame Te Enamora. Así fue, aquí está Isabel Pantoja.

0: tardes, bésame, por favor, Eros Ramazzotti. No puede haber. ¿Dónde la encontraría? Bésame.
1: Se llama Otra Como Tú, claro, aquí está. En Bésame Te Enamoras, son las 4 de la tarde, 14 minutos.
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2: Con muchísimo gusto llegamos a las 4 de la tarde, 39 minutos. Son las 4:39 en Bésame, te enamora.
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2: Escúcheme esto, por favor. ¿Por qué es tan cruel el amor? ¿Será que el amor es cruel o el cruel es uno? Aquí está Ricardo Arjona en Bésame.
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1: Esa canción es Nuevecita, Silvestre Dangond y Mora, haciendo Lo poco que yo quiero en Bésame te enamora.

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1: 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Son las
2: 4 de la tarde, 53 minutos. 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
2: 4 de la tarde, 54 minutos.
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2: Hay momentos para todo y uno de ellos para disfrutar de esta hora, en este paréntesis que hacemos de Bésame de regreso. Siempre tenemos una excusa perfecta para recordar y disfrutar de nuestros artistas. Fíjense, ayer ganó la selección Colombia, le fue muy bien, 3-1 frente a Uzbekistán. Goles de Daniel Muñoz, goles de Lucho Díaz, gol por ahí al final de Hamilton Campaz, un pasesote además del Cucho Hernández. Y esto avivó en redes sociales automáticamente muchas cosas. Por ejemplo, ratificar la unión sí, de pueblos, ratificar las costumbres, la buena energía, la buena onda, güey, entre colombianos y mexicanos. Incluso ahora mismo en redes sociales es tendencia el matrimonio entre Colombia y México. Y hay quienes dicen por ahí, opa, ¿cómo celebramos este nuevo matrimonio? Matrimonio Colombia-México. Y los mexicanos adorando a los colombianos, Colombia a México. Además que la cultura nuestra, ¿no?, es muy similar a la mexicana. Además aquí crecimos con programas de televisión, incluso telenovelas mexicanas. Los mexicanos con nuestra música también. Por ejemplo, al mexicano le encanta el vallenato, le fascina la cumbia. La cumbia nace aquí y va a México. Así que este matrimonio, ¿por qué no engalanarlo con artistas colombianos y mexicanos? ¿Y qué tal si son dobles? ¿Les parece? Mejor aún, ¿no? ¿Por qué no? Dos canciones de Daniela Romo, mexicana. De mi Enamórate y Celos en Bésame 106.5.

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1: Si por México teníamos a Daniela Romo, ¿por qué no por Colombia? Porque eso es México, Colombia. México, Colombia. Lleve tan. Y no es una batalla musical ni siquiera, no, es una hermandad musical. Por Colombia aquí está Maía. Ingenuidad y niña bonita. Ingenuidad, una canción, está para bailar. Niña bonita, bueno, ni se diga. Mejor dicho.

Estaba por aquí viendo estados e incluso un repost, incluso una publicación que hizo Alejandro Fernández hace un par de horas nada más. Ah, bueno, por cierto, ¿no? Mexicano. Sobre lo que sucedió esta semana y muchas fotos bonitas, videos bonitos. Por ahí se tomó fotos con J Balvin, con Shakira. Mejor dicho, ratificando Colombia-México. Pues aquí está Alejandro Fernández. Siendo caballero y me dediqué a perderte. Y en serio, sigo viendo redes sociales y qué bonita relación, por lo menos de esta semana a hoy, hasta la fecha, entre mexicanos y colombianos. Qué bonito eso. Dicen.

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2: Saben que estaba pensando, porque la idea es esa, ¿no? La idea es avanzar, avanzar, avanzar. Y estaba pensando en qué otro artista, por ejemplo, podría engrosar este grupo de cantantes entre Colombia y México. Yo dije, bueno, a ver, ahora estuvo Daniela Romo, ¿cierto? Daniela Romo por un lado y por otro lado a Maía. Alejandro Fernández, pues, porque hizo parte del show como tal. En el Estadio Azteca cantó el himno nacional de México en la inauguración el pasado 11 de junio. Bueno, yo dije, pero pues a ver, si allá en el Estadio Azteca Alejandro Fernández cantó el himno y fue protagonista en la inauguración, pues por Colombia, ¿por qué no podía ser protagonista Carlos Vives? Que fue que él cantó, estuvo cantando en la despedida de la Selección Colombia en el Estadio Nemesio Camacho, el Campín de la ciudad de Bogotá. Sí, precisamente despidiendo a la Selección Colombia rumbo al Mundial. Entonces dije, ¿por qué no? Pues entonces, ahí está Carlos Vives. Y aquí está, en Bésame te enamora con dos canciones bellísimas.

0: ellas es volví a nacer. Y la otra, cuando nos volvamos y a encontrar. Y esta junto a Marc Anthony. ¡No, oh, qué maravilla! Colombia, México. ¡Ave María, qué talento!
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1: En Bésame, te enamoramos. Son las 5 de la tarde, 37 minutos. 5:37, vamos nosotros avanzando. 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Por ejemplo, si volvemos a México lindo y querido, ¿saben qué canción, por ejemplo, sonaría en Época Video Bar? Una canción de Juan Gabriel, ¿como cuál? Como esta.
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Por un lado, Juan Gabriel, pero uno dice, bueno, y entonces Juan Gabriel, por México y por Colombia, ¿quién? Bueno, una mujer, ¿y por qué no? La reina de los mundiales, ella. Shakira, en este caso, junto a Alejandro Sanz, haciendo la tortura.

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1: 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Son las...
2: Llegamos a las 5 de la tarde, 48 minutos.
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9: 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En Bésame son las...
2: Llegamos a las 5 de la tarde, 50 minutos, 10 minutos nos separan de las 6 de la tarde.
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1: Llegamos a las 6:18. Por favor, recuérdalo muy bien, porque nunca, pero nunca voy a olvidarte. No se les olvide que tendremos próximamente nuestro foro, un foro maravilloso. Ya les vengo a hablar de qué se trata, para que me pidan el link, porque recuerde que los cupos son limitados y es un evento totalmente gratis. Ahí vamos a aprender muchísimo, ya les voy a contar.

Pues déjame intentar, se llama la canción de Carlos Mata, en Bésame te enamora. Vamos nosotros avanzando, 6:43, aquí está Maná.

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3: En Colombia llegamos a las 6 de la tarde, 52 minutos, 6:52. 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
6: 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En Bésame, son las...
3: Llegamos a las 6:53.
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